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4: Y este tema va dedicado para todos los que alguna vez sufrimos corazón roto.

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0: pobre. ¿Cuánto tiene el técnico?
1: 24. 20 y pico, 25. Ah, ¿le preguntaste?
2: Sí.
1: ¿Y la cosa, Editor?
2: 50 y pico.
0: Pobre, ¿tiene una cara de bueno el técnico?
1: Yo después le voy a dar un par de tips para sacársela de encima.
0: Él avisa todo de encima.
2: No,
0: para
2: mamá.
0: Para mí.
1: Hay que bardearla. Cuando la bardea se enoja. Entonces,
0: mira,
1: mira, mira, mira, mira. Lo busca.
0: Así que contaron ese chiste.
2: Mira, mira, como lo busca.
0: Sí.
2: No
0: la miren tanto porque va a venir para acá.
1: No, no. Por favor, que no venga.
0: Es real. Vos ves a alguien por acá y viene. No es una cosa rara.
2: Es verdad, es verdad. Ay, se lo quedan mirando más de 3 segundos.
1: Hola.
3: Somos punteros, Venimos puntero, Sarmiento quedó puntero. Le ganamos a Estudiantes. Venimos con 4 partidos ganados y somos, ¿a dónde estamos? Arriba de todo. No nos tenían fe. Y vamos allá arriba. Vamos, Sarmiento Viejo, nomás.
2: Bien, una hincha, una fanática.
0: Una fan club.
2: Vamos, Ale.
1: Igual hoy tiene que jugar Argentinos. Si Argentinos gana, los pasa. Y si Central gana, también los pasa. O sea que van a tener que esperar, pero sí. Viene bien Sarmiento, viene bien, me gusta.
0: ¿La gente contó algún chisme copado de su trabajo?
2: Sí, básicamente que uno le enseñó a hacer una carpeta de oculto al jefe.
0: No, bueno.
1: En el teléfono.
2: Sí, no, bueno.
1: Para guardar fotos, no. ¿Por?
0: No. Es un montón.
1: Pero bueno, nada, ¿qué se le va a hacer?
0: Es un montón.
1: ¿Qué pasa por acá? Ay, Dios mío, qué miedo.
4: Ale Verde, nos miramos de arriba todos. Central cuarto.
1: Pero no jugamos todavía. Todavía no jugó Central, amigo.
2: Ay, Dios mío.
1: Aparte, vamos a ver una cosa, ya que está tan picante lo de Sarmiento de Junín, porque ven solamente la tabla esa. No están ni clasificados a las copas todavía. Están 2 en la anual, así que falta mucho todavía para este semestre. Disfruten, pero tampoco gocen.
5: Que suben la temperatura.
1: Sí, sí.
5: Todo el día.
2: Bueno, bueno.
1: Sí, ya entendí.
5: 7.
2: Re.
1: Así somos nosotros.
0: Porque ayer me pasó exactamente
1: lo
0: mismo.
1: Es que te pones a hablar y te olvidas. Bueno, en fin, 1:58. Me voy por las dudas de que se nos vaya el tiempo. Me voy a entrenar de manera diferente y tengo que ir al dentista.
0: Oh, qué bajón. Yo también tengo que ir, Maxi. Tengo que sacar
1: turno. Es un bajón ir al dentista.
0: Sí, es un bajón. Además me tienen que sacar las muelas.
1: Ah, a mí ya me sacaron las 4 juntas y...
0: Sí. Veremos qué pasa ahí.
1: Sácatela de una.
0: Sí, es que seguramente me saque las muelas.
1: Aparte, ya, pues. Meté descanso 3 días sin venir al trabajo.
2: Está piola. Piola.
1: No tenés que ver la cara a tu falso jefe.
2: ¿Qué tú vas así?
0: Y bueno, ahora no se la veo porque está de viaje.
1: ¿Qué viaje? Sigue viajando. Se queda allá.
2: Travel in.
1: Se queda allá Maradona.
0: Vamos a ver qué pasa con Coppola.
1: Que se queda allá Maradonita.
0: Maradonita.
1: Y si subió que el otro era Coppola, él se cree Maradona.
0: Sí, seguro, seguro. Es así. Es así.
1: Bueno, 1:59.
2: Bueno.
1: Comienzo de semana, bien.
2: Bien.
0: Bien, bien.
2: Ey, lunes, check.
1: Check.
0: Ay, recontra, lunes.
2: Aparte,
0: check.
2: Ahora salió el sol.
1: No, pero para, vos no puedes poner check todavía.
0: No, ya sé, pero ya venir acá es como un check.
1: Vine. Ah, ya estar acá es check.
0: Sí.
1: Vine. Listo.
0: Sí.
1: ¿Y esta noche te juntás con tu amiga?
0: No.
1: ¿Cómo no?
0: Ah, no voy a ir a ver el partido.
1: ¿Cómo no vas a ir?
0: No,
1: ya
0: no,
1: te perdimos.
2: Bien, Martillí, bien.
0: No, pero ¿qué se piensa? Que tengo energía de sobra. Pero no, yo he ido. Ya no puedo ir más.
1: Se quedan con Martí G.
0: Chau.
1: Hasta las 5 de la tarde y después hasta las 8 de la noche. Cere, nos vemos mañana.
2: Nos vemos, Maxi.
1: Chau. Quédense.
2: Adiós.
1: Con Martí en Efecto Tarde. ¿Cerramos con Alejo?
2: Sí, obvio, cerramos con Alejo.
1: Tu perfume, chau.

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4: En vivo. 2:04 de la tarde. Bienvenidos, bienvenidas a Efecto Tarde. Lunes, inicio de semana, que nosotros acá estamos con buena onda, buena energía y sobre todo buena música. De este lado, Martu G, arroba Martina Gian Crisóstomi, arroba la F88.7. Y vos tenés que estar súper prendido al 3416-000-887. Nosotros vamos juntos hasta las 5 de la tarde copando todo el país. Gracias a Terrible Producción, en coordinación Claudio Rabagnán, producción artística y musicalización Diego Valente, dirección general Martina Rivillaga. 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Bienvenidos.
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1: 15 minutos de las 2 de la tarde. Vamos a actualizar la temperatura en este momento. 19 de temperatura, 65% de humedad. Ahí está, compliquetti. Compliquetti porque la máxima de hoy es de 16 grados. ¡Apa! Bueno, estamos un poquito sueltos de ropa, se podría decir. No nos abrigamos tanto porque la verdad que no hace tanto frío. En el solcito está muy, muy lindo. En el resto del país, ¿cómo está la temperatura? ¿Cómo está el día? ¿Tienen un inicio de semana agradable, con sol, con buena temperatura, buen clima? ¿O en algún lugar está lloviendo así que dicen, che, acá está heladísimo, tenemos un día gris, feo, triste, de pensamientos panadéricos? ¿Cómo está la banda de la Espelonita? 3416-000-887 para que te pases por ahí desde el presente en este inicio de semana, nos cuentes desde dónde te prendés a la radio más copada de todo el país. Hasta las 5, vamos juntos.
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0: 21 minutos de las 2 de la tarde suena Olivia Wilde junto a Coti haciendo tus errores. Y si te gustó, lo tenés que votar 3416-000-887 para que te pases por ahí y le dejes tu voto a tus errores, lo nuevo que suena en el aire de la F y en todo el país.
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2: 42 minutos de las 2 de la tarde. Y estaba viendo un poquito, así haciendo un poquito de ruleta, básicamente, en lo que es la página de Redbone de noticias. Y estaba viendo un título que me llamó la atención. Dije, bueno, a ver si algún oyente es amigo de esta gente, por favor, necesito más data, quiero saber más. Porque claro, dice el título, dos novias, un novio y 12 hijos. Yo dije, para, no me dan los números.
1: ¿Cómo?
2: Claro, era como,
1: ¿cómo?
2: ¿Qué pasó acá? Y dice, la trieja santafesina. Dije, wow, a ver, ¿hay alguien amigo acá de esta trieja, por favor? Porque ya no es pareja. Claro, dice que Walter y Aldana ya estaban hace 13 años juntos y bueno, decidieron sumar a Fiamma, a la pareja, ¿no? Entonces, en apenas 3 meses fueron para nuestros amigos acá de Uruguay y se casaron. Se casaron, son de Santo Tomé ellos, así que ahora es una trieja que además tienen 12 hijos. Yo dije, pará, 12 hijos, ¿cómo? ¿De los tres? ¿Cómo es la onda acá? No, bueno, resulta que por separado tuvieron sus hijos y bueno, ahora juntaron a todos. Así que tienen dos casas en donde en una de las casas viven los 12 chicos conviviendo ahí una recontra tribu y en la otra casa viven ellos tres que bueno, comparten cama, comparten hábitos. Obvio que después comen todos juntos, es una familia, ¿no? Pero digo, qué locura, ¿alguien será amigo de todos ellos? Porque acá muchos de ustedes están recontra monogamia o no. O no. Y ellos dijeron, no, bueno, nosotros somos felices de esta manera. Qué locura, aparte se los ve re contentos en la foto, me muero ellas dos vestidas de blanco de novia y él, bueno, tiene un traje en la foto, un traje azul, pero en la nota dice que él decidió ponerse la camiseta de su club, que es Boca Juniors, y así posaba orgulloso con sus dos mujeres. No, me muero. Qué locura esta trieja, por favor, ahí con los anillos. No me lo esperaba, la verdad que me llamó la atención el título, dije, esto no puede ser, no me dan los números. Dije, ¿qué pasó acá? Digo, ¿cómo puede ser?
1: ¿Cómo?
2: No, claro, estaba así. Y leí un poco más y dije, bueno, a ver, vamos a preguntarles a los oyentes qué opinan o si alguien es pariente, amigo, conocido, si tiene idea, si vio la noticia, qué le pareció, porque a mí me llamó mucho la atención, tengo muchas dudas. Tipo, ¿cómo se organizan con la comida para juntarlos a todos? Son muchísimos, es como una fiesta de fin de año, todo el tiempo, son un montón. Impresionante. 3416-000-887 para que se sigan sumando por ahí. Estamos hablando un poquito en este inicio de semana para romper un poco con la rutina también y comentar algo ya que está también. 45 minutos de las 2 de la tarde, nosotros hasta las 5. Vamos juntos.
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3: Nueva hora en Efecto Tarde, de este lado Martucci, arroba Martina Giancrisostomi, arroba la F887, y vos tenés que prenderte al WhatsApp 3416-000-887. Sumate por ahí que nosotros hasta las 5 vamos juntos.
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2: Te lo doy. 12 minutos de las 4 de la tarde, chicos. Bien arriba estamos. Estamos activando el lunes. Hagamos de cuenta que es viernes. Ya fue. Ya fue, y sí. No nos queda otra que pensar eso. Por acá nos llegan fotos del carrito ahí de San Javier. Están haciendo churros, chicos. A los churros. No sé si podría vender churros. Como que no soy muy buena llamando a la gente. Por eso estoy acá. Porque si no estaría en el carrito, pero yo me los comería. No te voy a mentir. Como que de repente me decís, Mar, ¿vendiste una docena? Sí. Te juro que sí. Se lo vendí a mi panza. Mentira. Besote enorme ahí a la banda de San Javier, que siempre nos hacen compañía. Con buena onda y buenas fotos. Porque la verdad que esa foto, chicos, me da hambre. ¿Qué quieren que les diga? Podríamos activar la foto merienda con esa, ya está. Que inicie la tarde de foto merienda. Estás merendando, estás tomando algo rico, reactivaste el mate, foto al WhatsApp 3416-000-887. Chicos, yo mientras les hablo, bailo con la canción. O sea, imagínense que este estudio es todo de vidrio, básicamente. Así que el resto de la empresa ve lo que yo estoy haciendo. Deben decir, chicos, ¿qué le pasa a esta acá, a Martucci? ¿Qué hace que baila? Nada, prendete la F y enterate, corazón. Y sí, si tenés dudas, sumate al WhatsApp de la F. Pregunta, che, ¿qué está pasando? Nada, estamos activando el lunes. Por acá nos llegan unas fotos. Hola, reina, dicen en Junín. Ahí va, besote enorme a la banda de Junín. Hola, Vivi, ¿cómo estás? ¿Cómo iniciaste este lunes? Besote enorme. Nosotros bien arriba, así que si alguno está con la energía para abajo, dale, te la cambiamos. 3416-000-887. Foto, audio, video, mensaje, lo que ustedes quieran. Principalmente foto merienda. Si estás comiendo algo rico, mándate al WhatsApp. Nosotros hasta las 5 de la tarde vamos juntos.
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0: 22 minutos de las 4 de la tarde. Suena Tobías Arrivillaga junto a No Puedo Estar Sin Ti, lo nuevo en el aire de la F. Y si te gustó, lo tenés que votar. 3416-000-887 para que le dejes tu voto a lo nuevo que suena en la F.
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2: 42 minutos de las 4 de la tarde. Estamos llegando casi al final de Efecto Tarde, por favor. Estamos a nada de llegar a las 5 de la tarde. Impresionante lo rápido que pasa el tiempo. Vamos a actualizar la temperatura en este momento en la City Rosarina. A ver si llegamos a la máxima de hoy, que era de 16 grados, o seguimos más o menos acercándonos en lo que va del día. A ver por acá si nos permiten. Bueno, no quiso funcionar más el servicio meteorológico. Sí, 14 grados. Bueno, ahí va. Estamos llegando entonces a lo que es la máxima para el día de hoy. Todavía faltan unos graditos y falta mucha jornada por delante. Vos, ¿qué estás haciendo en este momento? 3416-000-887 para que te sigas sumando por ahí con foto, video, audio, mensaje, lo que quieras. Y nos cuentes cómo iniciaste esta semana, este lunes, que la verdad estamos ya casi a mitad de jornada. Te diría que un ratito más y lo tachamos de la lista y arrancamos el martes. Ojo, ojo, que el tiempo vuela. Así que aprovechalo de la mejor manera. Nosotros hasta las 5 vamos juntos.
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1: 46 minutos de las 4 de la tarde, 14 grados, la temperatura en la ciudad de Rosario, humedad 58%.
0: La ciudad.
1: Docentes de la UNR harán un nuevo paro de 48 horas. La medida se concentrará jueves y viernes ante el reclamo gremial por salarios, partidas para las facultades y cumplimiento de la normativa vigente.
0: La provincia.
1: Santa Fe suma peajes y cambia la concesión de rutas. El Gobierno Nacional adjudicó por 20 años 8 corredores viales. La medida alcanza a la provincia con la nueva concesión de la autopista Rosario-Córdoba y 5 puntos de cobro sobre la Ruta Nacional 11.
0: El planeta.
1: Argentinos en el poder. Rafael Grossi se mete de lleno en la carrera por la ONU. El director del Organismo Internacional de Energía Atómica quedó entre los candidatos mejor posicionados tras la votación informal del Consejo de Seguridad y busca sumar apoyos para suceder a Antonio Guterres.
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1: 47 minutos de las 4 de la tarde, 14 grados, la temperatura en la ciudad de Rosario, humedad 58%, presión 1.018 hectopascales, el viento sopla desde el noroeste a 19 kilómetros por hora, la visibilidad se encuentra a 15 kilómetros en la hora.
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1: 54 minutos de las 4 de la tarde. Ya estamos a nada de abrir una nueva hora, gente. Pero bueno, nos tenemos que despedir de lo que es Efecto Tarde. Porque sí, hasta acá llegamos. Vamos a leer los últimos mensajes que dicen: hola amiga, soy Francisco de San Javier, Santa Fe. Acá escuchándote mientras estamos a pura carpintería. Muy bien. Y me pide un tema de Intoxicados. Está complicado, Franci, que suene Intoxicados acá. Pero bueno, vamos a ver si en algún momento podemos meterlo por ahí y que suene un ratito. Pero es difícil. Es difícil lo que me pedís. Pero vamos a ver qué podemos hacer. Por acá dicen: gracias por la compañía, Martu, como todos los días. Obvio. A la banda ahí del carrito de San Javier. Che, qué bien. El Carribar. Qué bueno. Qué bueno que tengan dibujado los Simpsons en el Carribar. Banco. Banco, la verdad que muy, muy bueno. Les mandamos un besote y obvio, chicos, que no me voy. Voy a seguir acá nada más que con el after. Cuesta el lunes, tal cual. Cuesta un montón el lunes. La verdad que tratamos de meterle pilas, meterle ganas, buena música, buena onda. Pero ustedes están dormidos todavía, che. ¿Dónde está la banda? Un aplauso para la banda, por favor. Que la está rompiendo, lo está dando todo. Yo sé que el lunes cuesta un montón, pero nosotros le ponemos la mejor cara. Hasta acá, Efecto Tarde. Se terminó. Porque estamos a nada, a 4 minutitos de las 5 de la tarde, que ya llega el after, la vuelta a casa, en donde también vamos a estar con buena onda, buena energía y sobre todo buena música para hacerle frente a este lunes que nos tira para atrás. Nos dice: no, che, cuesta remontar. No, dale, arriba, que la semana pasa, chicos. Sí, hay que ponerle buena cara. Te dejamos con buena música en un ratito nada más. Llega el after, la vuelta a casa. De este lado, Martu G, @Martina Giancrisostemi, @la F88.7.

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6: Nueva hora en el After, la vuelta a casa de este lado, Martuji, arroba Martina Giangriso, este mi arroba, la F88.7, y vos tenés que sumarte al WhatsApp 3416-000-887. Prendete por ahí que nosotros hasta las 8 vamos juntos.
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1: 12 minutos de las 6 de la tarde en este lunes que quiere arrancar, pero ustedes están duros, ¿eh? Están como que, ay, me pesa el lunes, me cuesta. Bueno, estás en la vuelta a casa, o sea, quizás terminaste tu jornada laboral, ya estás volviendo, estás, no sé, yendo al gimnasio, haciendo alguna actividad física, o solamente en tu casa, tomando algo calentito, relajando, procesando todo lo que pasó en este inicio de semana, en este lunes. Y bueno, nada, pasándola bien, se podría decir, porque sí, cuando ya sean las 8 de la noche vas a decir, bueno, listo, no fue tan grave, tachamos al lunes de la lista. Estaba haciendo un poquito así de ruleta, me gusta decir a mí, en lo que es noticias. Y hay una noticia que me causó mucha gracia, que dice, se robó un bondi, subió pasajeros y frenó a comprar facturas. Yo dije, no puede ser. Claro, dice que un tipo en Buenos Aires, ¿no? Se robó un colectivo, básicamente, se puso la remerita, o sea, de la empresa, todo, como si fuera un chofer de colectivo, hizo el recorrido habitual de esa unidad, ¿no? Y después, bueno, ya se cansó de haber hecho tanto barullo, frenó, compró factura y dijo, bueno, hasta acá el recorrido, ¿no? Pero hizo un montón de kilómetros el tipo. Y claro, ¿cuándo salta la ficha de que había una unidad circulando que estaba haciendo cualquiera? Cuando este falso colectivero se choca a otra unidad, entonces al dar aviso dicen, che, pero pará, el que maneja ese colectivo hoy está de franco, no está trabajando. Y dicen, ¿cómo puede ser? Y bueno, ahí está, fue detenido en Morón el tipo y le dicen, che, pero ¿qué te pasa? ¿Por qué te robaste un colectivo? E además, trabajaste, porque, o sea, el loco hizo todo el recorrido, no dejó a nadie a pata, básicamente, recorrió el día habitual, ¿no? Hasta que se cansó y frenó a comprar facturas. Y el loco dijo, nada, quería cumplir mi sueño de ser colectivero. Un espectáculo. El muchacho se levantó con todas las pilas el lunes y dijo, voy a cumplir mi sueño de ser colectivero. Fue, se afanó un colectivo, hizo el recorrido, que se ve que ya lo conocía, y terminó comprándose facturas a modo de coronación, se ve, no sé. Pero la verdad que yo, un aplauso. Porque aparte, tipazo, no es que dejó a gamba a la gente que tomaba ese colectivo y tenía que llegar al trabajo, a la escuela, a donde sea que tenga que ir. El loco hizo el recorrido. Una locura, terrible. Así que bueno, nada, ahora están evaluándolo psiquiátricamente a ver qué pasó, para ver si es imputable o no, porque nada, hizo esto y la respuesta fue genial. Yo quería cumplir mi sueño y lo cumplí. Bueno, lo felicitamos por haber cumplido su sueño, por no haber hecho nada más grave que eso y que no pasó mayores, obvio, ¿no? Porque bueno, claramente algo de experiencia manejando colectivos tenía el señor, ¿no? Solamente un rasponcito a otra unidad que hizo despertar las alarmas. Después un capo, tipazo. ¿Vos tenés algún sueño así? Que digas, quisiera cumplir mi sueño. Si hoy pudieras así cumplir un sueño que decís random, ¿no? No vamos a decir ganar la lotería, porque eso es obvio, todos queremos ganar la lotería. Pasa que primero, Claudia, tenés que ir a jugar al numerito de la lotería. Si vos decís así acá, sentada en el estudio, qué ganas de ganarme la lotería, sería mi sueño, pero no jugás un numerito, bueno, no va a pasar, tampoco deliremos tanto. Pero así un sueño que digan, che, mi sueño es esto. Si lo pudiera cumplir hoy, sería esto. ¿Tenés algo así como este tipo que dijo, yo quería cumplir mi sueño de ser colectivero por un día y lo cumplí? Ahora, bueno, se verá, ¿no? Lo que le pasa. Héroe villano, dicen, ¿por qué villano, pobre? Puede ser cuestionable lo que hizo, ¿no? Es un robo, no vamos a dejar de lado. Pero bueno, el tipo cumplió su sueño. A mí lo que me deja tranquila, te soy sincera, como pasajera, que el tipo hizo el recorrido. Porque vos me decís que la unidad que yo tomo todos los días a las 7 menos 10 de la mañana no pasa porque un loco quiso ir a dar una vuelta y flashear colectivero, y la verdad que no voy a estar tan contenta. Pero si me paso y me llevó a destino, ya está, yo no me voy a quejar. O sea, yo llegué a destino, ya está, listo, no paso a mayores. Obvio que una locura lo que hizo, pero bueno, el tipo cumplió su sueño. ¿Vos tenés algún sueño? A ver qué dicen por acá. Hola.
2: Hola, Matu, mi sueño, ¿sabés cuál es? Ser camionero.
1: Ahí va, bueno, robar un camión no es apto, porque bueno, yo creo que es mucho más difícil, ¿no? Te pido por favor que de última, si querés ser camionero, nada, hagas el examen de manejo, el examen para manejar y todo, para saber, porque debe ser complicado. La verdad, yo los veo así, yo no sé cómo hacen. A mí me da pánico, los veo doblando y digo, ¿cómo calculan? Ya está el chofer de colectivo, a veces si va sentado adelante, dice, pero este tipo, ¿cómo hace a calcular tan bien? Pues yo no podría, o sea, no, claramente no podría. ¿Vos tenés algún sueño? 3416-000-887. Si vos decís, hoy mi sueño es, no sé, ser camionero, como dijeron acá, bueno, listo. Posiblemente en algún momento se te cumpla, o puede que no, que quede en un sueño. Pero flasheemos un poco con la idea de que se te podría cumplir. Bueno, ¿qué sueño tenés? 3416-000-887. Vamos a hablar un ratito por ahí. Hasta las 8 de la noche. Vamos juntos.
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2: Sí. 43 minutos de las 6 de la tarde. Nos vamos para el WhatsApp a ver qué dice la banda de la Espelonita. Hola.
3: Acá en Junín, el Keto de Junín.
2: Hola, Keto.
3: En el Club Pescadores, esperando el ocaso del atardecer.
2: Ahí va.
3: Bastante viento.
2: Ajá.
3: Pero disfrutando de la naturaleza.
2: Como corresponde.
3: Un beso grande. Y genia de la locución.
2: Ahí va.
3: Cualquier tema me viene bárbaro.
2: Bueno, cualquier tema te viene bárbaro. Me parece genial y que sigas disfrutando este lunes, inicio de semana, que qué lindo estar en el río, tomando unos mates. Muy, muy buen plan. Te mandamos un besote enorme. A ver por acá. Hola.
4: Hola, buenas tardes. ¿Cómo les va?
2: ¿Todo bien?
4: Mi sueño sería pasar una Navidad en Nueva York con mis hijos.
2: Ajá.
4: Pero en este momento, ahora, ¿no? Cuando tenés 80 años que no te podés mover, ¿viste?
2: ¿Cómo?
4: Puedes ir ahora, ir, disfrutar la nieve, el frío, que no te haga mal.
2: ¿Cómo?
4: La verdad que es un sueño que tengo.
2: Pero escuchame una cosa, además de que podés cumplir ese sueño en algún momento, déjame decirte que 80 años tiene Moria Kazán. Escuchame una cosa, Moria tiene 80 y está regia, está hermosa. Yo estoy viendo acá tu foto de perfil y déjame decirte que mujerón, querida. Así que vas a llegar a los 80, pero mira, echa una reina, vas a poder ir tranquilamente. O sea, si no te vas ahora, te vas después. Pero la edad es un número, olvídate. Despreocupate de eso, tenemos tantas mujeres que tienen una edad, así que vos decís, wow. Bueno, Mirta, mira Mirta. ¿Cuánto tiene Mirta ya, chicos? Está llegando a los 100, me parece, ¿eh? O ya llegó, no sé. Pero bueno, Moria cumplió hace nada 80 años y está hecha una reina. La verdad que impresionante. A ver por acá.
5: Poneme un tema de los no tan locos, si puede ser. ¡Arriba!
2: ¡Arriba! ¡Vamos! ¡Vamos! Esa es la actitud que queremos. Por acá dicen, el mío es ser locutor de radio. ¡Ahí va! Es buenísimo. Che, no, dijo que no tiene 80. Dijo que no sé cuánto tiene ella. Que no quiere llegar a los 80 porque no va a poder disfrutar. Me piden el Instagram acá de la ochentosa. Dicen, no tiene 80, tiene menos. No sé cuántos años tiene. Ella solamente dijo que a esa edad es como que piensa que va a llegar mal. No, querida, Moria tiene 80, por favor. Che, lo de locutor es buenísimo. Es un sueño que también puedes cumplir. Estudias la carrera y listo. Y si no, si vos decís, bueno, no tengo ganas de estudiar, hacé como este tipo que se robó un colectivo y vivió su sueño de un día de ser chofer de colectivo, bueno, metete en una radio, decí que sos, a ver qué podría ser, el conserje, el de técnica nuevo. Te vas metiendo y chau. ¿Viste la luz prendida? Entrá. Cuando está el micrófono, agárralo y decí lo que quieras. La temperatura, la hora, la humedad, no sé. Lo que se te ocurra. Presentate un tema y ya está, sos locutor. Ya nosotros te bautizamos, olvídate. Tenés que buscar un nombre copado así de locutor, ¿viste? Como, no sé, como el mío. Nada, mentira. El mío me lo pusieron las locutoras, así que estoy también bendecida. Te lo podemos poner acá. No, no tenemos problema. Hacemos bautismo de 8 a 9. Mentira. 3416-000-887 para que te sumes por ahí. Estamos hablando un poco de cumplir sueños. Si tenés uno por cumplir, cumplido, o que estés pensando, mándalo al WhatsApp de la F. Hacemos compañía hasta las 8 de la noche y contamos un poquito los sueños que tenemos algunos. Capaz que algunos ya lo cumpliste, puede ser, ¿por qué no? O está por cumplirse. Por acá yo vi uno que, a ver, acá, ¿viste? Sí. Hola, buenas tardes. Buen lunes, buen comienzo de semana. Los estoy escuchando en el trabajo y mi sueño, que ya está a punto de ser, es tener mi propia emisora. Soy Ariel de General Pinto. ¿Vieron? Un aplauso, por favor, para Ariel de General Pinto, que está por cumplir su sueño. Yo les dije, chicos, le ponemos otra cara el lunes. Despreocúpense. Muy bien, Ariel. Te mandamos un besote enorme. La verdad que un éxito. Y a seguir así, porque los sueños están para cumplirse. Claro, dice. No, che, que no van a saber quién soy. Si vos decís acá en la radio, soy amigo de Martu Potter, déjame pasar, no te van a dejar pasar. Porque van a decir, vos imagínate, yo te voy a contar una anécdota en este momento de cuando inicié en la radio. Yo entré una vez con un paquete muy grandote de que me había llegado de un canje que tenía, y entré con el de técnica al ascensor. Y me dice, ¿qué traes? ¿Comida para los chicos? No, no, le digo, un paquete mío, le digo, yo no dije nada, ¿viste? Sigo para la radio y me dice, ah, ¿venís a la radio? Sí, le digo, vengo a la radio. Cuando ve que sigo entrando, ¿viste? Como que paso la puerta 1, paso la 2, paso la 3, me dice, pero pará, ¿vos trabajás acá? Sí, le digo, Soy la locutora de la F. Ay, nena, perdoname. Yo pensé que venías a traerle algún regalo a los chicos de acá de la radio. No, no, trabajo acá. Gracias, gracias. Así que no vas a conseguir nada si decís de Martu G o Martu Potter. No sé si sabes muy bien que estoy trabajando acá. Haz el intento, no te digo que no. Después, si funciona, contame. 3416-000-887. Nos estamos divirtiendo un poco con pensar qué sueños tenemos por delante. Quizás vos ya lo cumpliste, lo podés contar, o estás por cumplirlo o a próximo. Es un proyecto a largo plazo, cumplir tu sueño. Contanos al WhatsApp de la F, que nosotros hasta las 8 de la noche vamos juntos.
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